0: además, no hay más.
1: Goodbye.

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0: Salomón la tiene clara, disponibilidad nueva bajo el sol. No hay nada nuevo debajo del sol.
1: Se me está inventando.
0: Generación va, generación viene. Sale el sol, se pone el sol, en todos lados.
1: Hace frío, hace calor.
0: La gente se queja igual. Llora igual.
2: Se muere, nace, muere en todo.
0: Entonces, el partido lo quedan los otros, grita por igual que lo de acá.
3: Está igual.
0: Y al rato está. Si perdía gente, ¡ah!
3: Ya que me está llorando todo.
0: Después se va a un caso argentino. Siempre que iba a dormir, después como estaba todo ahí,
3: se me acordaba.
0: Después me fui a dormir cuando terminó el primer tiempo, ya no.
1: Ya en el primer tiempo, se me fui a dormir.
3: Si no, ya jugar, dormí y que se me desperté por
1: dormir. Ah, la vez, perdón, me hicieron argentino.
0: Ayer dormí, cuando terminó el segundo tiempo, todo el partido, ahí. Vale, el segundo tiempo, cuando empezó la pausa, viste, cuando terminé el primer tiempo, me fui a acostar un rato ahí. Y me quedé como después empezó el partido, me quedé como 15 minutos, pero no, que me está todo en el cocino, me levanto. Después terminó y ahí no vaya a los saludos, che, que bueno,
1: no,
0: me pasó a ser a la segunda etapa, en buena parte esa. Y digo, bueno,
2: la
0: vi. Entonces cuando pasó el segundo ya me fue a dormir, me despedí. Igual me costé por ir a tener la pieza. Y me quedé mirando un ratito y me quedé hasta que...
2: Dormía.
0: Y ganó. Hasta que terminó el partido. Y después terminó el partido, me quedé dormido y me podía dormir. Qué bronca que me había dado vuelta en la cama, dado vuelta en la cama. O sea, estuve como una hora sin dormir.
1: Pero estaba
0: dormido. Después recién me dormí un rato y me dio una hora y media lo dormí y me desperté de vuelta.
3: Hasta las 4 y media dormí de las 1 y pico.
1: Los pibes gritaban más antes de que gane que cuando ganó. Pateaba, dale, pateaba y gritaba. Las chicas también estaban todavía afuera. En mi casa, porque en mi casa, afuera. Y justo enfrente de mi casa había un gaucho, ¿ves?
3: De escalero de la tapa. Y cuando me hizo luego el otro, le dije, chavo gaucho. Como era rojo,
0: que esto me fue bien argentino.
2: No, pues como bastante bien. No, cuando cuando le echaron a la negra, ahí sí se como. Los primeros
1: estaban en un baile. ¿Si al negro no lo echaban?
2: Sí, estaba.
1: No, no. Estaba muy bien. Y la otra vez contra con los egipcios, el mejor jugadorcito de ellos se lesionó. Si no te escuchaste, ¿te acordás?
0: ¿Cuántos partidos más? Falta para ser el tío.
1: Dos.
0: ¿Vamos a partir más?
3: Dos partidos para ser campeón.
2: Vale, dígame.
0: Vamos a llegar a la Argentina antes de la final.
1: Sí.
0: ¿Ahora
1: con Inglaterra?
0: ¿Cuándo juega Argentina?
3: Pero los segundos de los partidos de Inglaterra. Inglaterra no sobresalta. Ni va arriba ni va abajo, así.
0: ¿Y el último cuándo es?
3: El otro domingo.
2: Domingo
3: 19.
0: ¿A qué hora?
3: Ah, no, no, no, no, no. Y el...
0: Hay que ver.
3: Tercero.
0: No, que gana el partido.
3: Si gana el partido, ¿va a jugar el
2: miércoles? Viernes con dos.
1: Si gana el miércoles con Inglaterra, ya gana el día. O sea, ya gana. Con la tabla del inglés. ¿No?
0: El partido bueno fue cuando se jugó el mundial bueno en el 78 con la Argentina. Fue el mundo del partido. Estaba careca, ¿no?
2: No jugaba aquí, no
0: jugaba. Ah, ¿usted quita nada?
3: El tigre, estaba con Maradona. A Maradona no lo llevó.
0: ¿Eh?
3: A Maradona no lo llevó.
1: Ahora me puse jugar en Argentina.
3: ¿Está bien?
0: ¿Usted te acordás del 78?
3: Sí. Tenía 14 años.
0: ¿Eh?
3: Yo tenía 14 años.
0: ¿Salimos campeones o qué?
3: No lo puse. Mi papá me había dicho el sábado a la tarde que Kempi iba a hacer los goles. Ya estaba teniendo tenía un perro.
0: ¿Quién iba a hacer gol?
3: Que Kempi iba a hacer los goles.
0: Kempi el abuelo, ¿no?
3: Me dijo, va a hacer dos goles Kempi. El perro le iba a poner Kempi. Mi papá tenía portero alemán, un montón, guiado, ¿viste? todos los perros que tuve después le puse el número a todos los perros, le puse el número de vida, Riquelme, Maradona, Messi, todos los ovejeros que tuvo, que sobrevivió. Siempre tuvo ovejero alemán, mi mamá, pero los ovejeros alemán, a los perros, a todos los perros que tuvo él, le puso que era el número de vida policial. Me gusta más, ¿no, tío? Venías contento por la presión. Si me iba ganando por la presión, contento. Yo escuchaba como así, tranquilo. Era una cotormita ahí, sin corrita, nada. No me valía de ti.
4: 25 millones de argentinos jugaremos al mundial. 25 millones
3: de cuántos son.
4: ¿De Argentina o habitante
3: de Argentina?
4: Jugaremos el mundial. ¿Tengo aquí? ¿Tenía documento?
2: 24.
4: Ah,
2: yo soy de 74. 4 años. Me acuerdo siempre del juvenil de Japón.
4: ¿Ah?
2: El juvenil que se jugó en Japón de ese Singapur.
3: ¿Qué año fue el equipo?
2: 79.
3: ¿Salió campeón en tiro? Gastó no sé cuánto, su ley no tenía 2 años.
2: No, no, fue 76. ¿La
3: juez?
2: En
3: 78.
2: ¿Cuál de?
3: En 78, 2 años, yo soy de 76.
4: ¿Estamos jóvenes?
3: En 76.
4: Ahí no sé si la conmigo o terminal. Yo la conmigo en 77.
3: Así que en el
4: marzo 77, el 3 había marzo 78.
3: Marzo del 77.
4: ¿Cómo se conmigo? Y sabéis por qué estaba mi hermano todo de mi llama y me dicen, Rossi, se va a su casa. ¿Por qué? Digo, se entró su hermano y me pone estas dos guanteras.
3: ¿Y quién entró?
4: Eso va a ser
3: Anusa, mi hermano.
4: Rossi es un verdadero de caballo.
3: Ahí está, ¿eh? No sabía eso. Ya he visto la política, pero no está bien.
4: Bueno, no sale fácil.
2: Nos vamos poniendo viejo.
3: No, para nombrar.
4: Puede ser que haría hoy 50 años que te quise haber ponido, porque yo tengo 68.
3: Claro.
4: Tenía 18. Por
3: ahora, este mazo que pasó, vamos a ver.
2: Había entrado.
4: Este marzo que pasó yo entré.
3: Entró la colimba y salió.
4: Hoy estaría la colimba.
3: Salió la colimba
4: en marzo.
3: Ahí salió en marzo.
4: Salía el año que viene para cumplir el
2: segundo. Casi 19
4: años. Yo no me acuerdo si había cumplido o salió antes, no me acuerdo.
3: Son 3 meses.
4: ¿3 meses no?
3: Y claro, porque yo soy del 76. El 75 fue Carrasco y el 76 a los que entraban por ley nacional les daban de baja por voluntarios.
2: Entonces,
3: y claro, o sea, se llenó el cupo voluntario y a los de ley nacional quedamos como soldado de reserva. Y dijeron, todo lo que se quiere quedar, que den un paso. Yo hice 7 para atrás.
2: Gordita,
3: yo me quería ir.
4: Lo peor que hizo
2: menos.
4: A conmigo tiene que ser.
3: Lo peor que hizo menos fue sacar la gorrita. ¿Sabes cuánto Carrasco hubo?
2: Pero tiene que sacar uno para
4: hacer. Hay que hacer nombre fuerte. La colimba es buena porque hace nombre fuerte.
3: Aparte, había pibes que yo hice con. Nosotros éramos 6 del distrito de La Plata. Estuvimos con los de Capital Federal de Buenos Aires, ¿viste? Completamos el cupo que le faltaba a él.
4: ¿Dónde tuviste, Roberto?
3: Acá nomás, tuve en hacer el tanque de.
2: Martín,
3: ¿viste? Pero yo estuve. No, había 2 regimientos, ¿eh? Donde estaba. El noble era un regimiento que está todo el armamento abajo. El otro regimiento es el regimiento de combate. Está a la vuelta allá en el fondo. Y yo estaba acá donde están las canchitas de tenis, donde están todos los pibis, ¿viste? Todos los pibis acomodados. Ahí fui a hacer de relleno. Más que nada hacíamos guardias. Los pibes nos pagábamos que le hagamos la guardia. Los pibes de Buenos Aires, de Capital, de Palermo, de Charme, de toda esa zona, estaban ahí todos acomodados, ¿viste? a esos pibes le hacía falta la broma, porque eran todos nenitos de mamá, todos pibes ricachones. A nosotros ponerle, decíamos, un fin de semana que nos paguen plata, ahí con 100 mil pesos, poner para que le hagamos la guardia, nos pagaban, y al sargento, nos daba sus bates, nos pagaban nosotros, y hacíamos la guardia, ¿viste? Y los pibes iban a bailar. Y también con semejante auto, buscarlo ahí, en la esquina, que era paz. Y a esos pibes sí que le hacía la broma falta, porque bueno, eran nenitos de mamá, nada, y la colimba tenía que. Al de le cogido vos, comías en el piso, te cosías con el botón, que se le tenía que estar el pito, afeitado, ¿viste? Eso, tú ibas a ir a ese apartamento así.
5: ¿Dónde estuvo Alberto?
4: En la plata.
5: En la plata.
4: En la plata.
5: En el
4: Rintre.
5: Rintre, ¿no?
3: Infantería.
4: Infantería.
3: Infantería
4: con
3: los Rincón. Infantería,
4: habrá bailado, Alberto,
3: ¿no?
4: Hacían bailar con
5: ellos. Estuve en el 601 de Sintiver.
4: Sintiver.
3: También otro regimiento.
4: A ese nivel yo hice el mes de
3: instrucción.
4: Me llevaron ahí frente al
5: a la estación.
4: Al parque. Frente al parque.
5: Al parque de Pereira.
4: Pereira. Ahí enfrente me metieron adentro del campo ahí. Me llevó un mes tuve. Ahí sí que nos bailaban. Y no me acuerdo que cuando fui ahí lo venían cuando me agarró dijo. Nandi, me acuerdo que Fernández con mi vieja, sí, me dijo. Cuando dijo así no pude hablar, se me hizo uno de la garganta, no me salía la palabra. De la emoción que me agarró porque no lo veía.
2: ¿Hacía cuánto lo veía?
4: Hacía como 15 años que no lo veía nadie.
2: No sabía nada.
4: No,
2: nadie,
4: ¿eh? Y salía afuera, estaba afuera, viste, estaba toda la gente, todos los familiares esperando porque tenía visitado luego. No, no, porque ellos digo, avisaron de que podían venir a verlo por 15 días.
3: Sí, sí.
4: Y cuando yo estaba ahí, lo extrañaba todo, viste, todo. Cuando me dijo el Andy, me dijo, cuando me conté, decidí su duda, no pude hablar como
3: fui ahora,
4: no me salía la voz. No me salía la voz de la emoción que tenía.
5: A mí me llamó mi viejo al laburo y me dijo, Garzón, dice, tu documento termina en 400. La verdad que te hacía por el diario.
3: Sí,
5: por la quinela. Claro, tu documento termina en 473, ¿no? Oh, sí, vale. Bueno, preparar el bolsito. 976 aquí. Chao. Me había bañado ballena lo loco, dije. Me van a mandar al sur. No, no dejaron acá, no. Como se estaba haciendo ya en la colimba.
3: Yo cuando mi hermano estaba, que estuvo en Mar de Plata, todo, más suerte, yo tenía 6 años más de vida. Él estuvo en la ganadería. Ahí se me dio la gana de no hacer la colimba. Primero que hacer la colimba para ir al lado, porque si estábamos acá, no, no, no conocía nada. Había ido a Palermo con microconexión, que era 18, ¿no? Entonces sí que la quería hacer la colimba. Cuando le había hecho el chachango, el Tati también, ¿viste? Y, que son mejor modelo que un año. Al otro año traccionero, después hizo la mano de Marcelina, Titi. También hizo.
5: ¿Chichín hizo la colimba?
3: Sí, salió un señorcito. Titi era un pibe.
4: Sí,
3: pibe.
4: No, que lo había citado a la vida.
3: Sí, sí. ¿Qué estaba atrás?
4: ¿Cinco? ¿Quién? Ah, cierto.
3: Él cuando hizo la colimba, él era el más rebelde de la cuadra, que iba para jugar a pelota y peleamos porque peleaba con todos.
5: ¿Sí?
3: Cuando salió la colimba,
4: era
3: robado. ¿Sí? ¿Y trabajó cuánto tiempo en el hospital de todos?
5: ¿Y dónde está ahora?
3: No sé lo que pasa.
4: No sé.
3: Ah, la última vez estuvo en el Facebook. Después no estuvieron más. Estaba todo barbudo, ¿no?
4: Sí, sí, ¿quién es de...? Era normal, pero no pasa.
3: Pero Colimba, ¿sabes cómo salió? Era un respetuoso, como le va.
4: Ese que vamos después que la mujer lo regañó.
3: Y eso va a tirar a casa todo. La linda casita tenía en esta lugar. Y cuando pasó eso de del canal de Vile, se me dio la gana de no hacer la Colimba. Después me acordaba, porque estábamos para hacer nuestros documentos en la vecina, y yo le dejé pasar a un pibe. Me dice, yo tengo que ver un trabajo, me dijo, no va a pasar. Y hasta 3.24 se salvaron, yo tenía que votar 25. Y ya como me acordaba siempre de ese pibe, lo dejé pasar a ver a Colimba porque lo dejé pasar. Y
4: ¿qué quilombo que hicieron los pibes anoche, boludo? Y yo me acuerdo cuando pateaba la chapa, no. Juanpi era el que más gritaba.
3: Yo decía que Luciana iba a dormir porque su paloma la traía hizo un video que está dentro del balcón de su casa. Y después estaba en Loma, no sé por dónde estaba. Digo, no, Alberto no dormía. Si lo vieron en la casa de él, no dormía, no dormía.
4: No, pero anoche cuando terminó el partido, Neta pateó la chapa, me pateó la chapa, ya yo salía y decía, che, que se vengan rompiendo la chapa. Aquí aguantó muy cabrón.
2: ¿Nosotros lo editamos?
4: ¿Eh?
2: Nosotros lo editamos, nos quedamos adentro. ¿Cómo terminó el partido? Cuando terminó el partido, se salimos, toda la gente. Diga, los muchachos, bueno, son muy lindos, muchachos, cuando se tocó, terminaron los muchachos.
4: No, es un caballo.
2: Basta de pescuco, vamos a dormir. Gracias a Dios, por alguna vez. Nosotros estábamos tomando un té con vos y se me cayó el perro del teléfono.
4: Me
2: carga ahora.
3: ¿En serio?
4: ¿Lo carga?
3: ¿Lo pusieron en arroz?
2: No, no sé por qué.
3: ¿Porque se lo ve?
2: Ya yo.
3: ¿Sí? ¿Agarrar un poco de arroz con él? O si no, mañana no lo voy a agarrar tanto.
4: Ah,
2: se ve
4: un poquito
2: acá.
4: Ah, bueno. Ya me voy y me
2: atendiste
4: vos.
2: Sí, porque tiene un poco de carga que le quedó. Pero no me carga un poco de carga.
4: ¿Para qué
3: carga vos? Cuando ven ahí a frente de la rodilla, el error responsable. El de. Que están para la farmacia, ¿viste? Hay una carrera, ahí es el mejor de Rodríguez. Por el que dice, sí, no.
4: Está muy bueno. Ah, la que habla bien es que está dentro de Rodríguez ya.
3: Ah, sí, también. Pero digo, este digo, sí, de acá para acá. Está ahí, ese también está hecho.
4: ¿Dónde?
3: Ando yo al monte, atente de...
4: ¿No problema?
3: No, tú... Al lado de la farmacia, Roberto. Al lado de la farmacia, donde está la organización de Paraguayo. En la farmacia, la farmacia de Rodríguez, de la esquina está la panadería. Viniendo para acá hay una...
4: ¿Peluquería?
3: Una peluquería, brudería, al lado...
4: Al lado
3: ahí está una carrera.
4: Ah, sí.
3: Y al lado venden los alimentos para
4: nosotros. ¿Auguito Canario está ahí?
2: De un pirucaito.
4: Ah,
3: ¿se
4: vende cargador
3: y
4: todo acá?
3: Ese de cargador que vende todo, este que está ahí, el ministro viene después de mediodía y este agarra los aparatos, lo que vuelve a llevar, y dice, sí, no, listo, venís a las 2 de la mañana, sale tanto, y te lo arreglo. A veces yo fui, mandé y mandé a otro, tengo que cumplir. Muy bien. Tiene buena referencia. No, se pregunta todo. Este equipo lo abrieron alguna vez, le hicieron esto, le hicieron algo, la primera vez que se lo hablaste, etc. Vamos a ver. Vamos a ver. Y ahí te dice. Mi chamisa por teléfono.
4: Me comió pizza, matarle la pizza.
2: ¿Hicieron qué? No, no es un pará, frita. Claro, cuchillo, el pollo, no sé qué.
3: Impresionante los ambos el día.
4: Yo no empezaba a sanar, pero fue Pablo que fue. ¿Por qué le quedamos un poquito más tan blanco? Pablo, porque estaba andando a mucho. Bueno, que no, como quiera. Estaba dando un frente al blanco.
2: Así cualquiera hace, ¿no?
3: Allá. Ustedes vienen en comida, ¿vale?
2: Nosotros tomamos una coca, pero no la gente lo
3: que
2: pasa.
3: Siempre lo digo de Pablo.
4: Mejor que para el queso, que para esto, que para otro, no hay más. Yo no quería comer y...
2: Después comí de bronca, no más loco.
4: No, pero yo lo siento. Yo por mí lo como. Como si te digo, no como.
3: No, ¿por qué?
4: Terminó comiendo
2: de bronca. De bronca comí, de bronca. Me sacan tantas
3: nada. Veníamos llegando a la autopista para Rosario y viste, empezó a cobrar luz. Y dice, bueno, dice, la casa viene a otra estación de servicio. Y venía durmiendo, Alberto. Y dice, me compro un semo en Chimilares a los tres que están atrás. Y yo no manejo más, ¿Dónde compramos, Nicolás? Cuando usted venía a dormir, íbamos llegando a Rosario, él nos dijo a nosotros, me compro un sándwich milanesa y no manejo más, Y dijimos, ¿cómo se compró? ¿Te acuerdas que bajamos, que tiró todo y este fue y se compró uno? Nos dio la papa frita. ¿No le gustó? Se comía porque se dijo, ¿cómo come? Todo el día está comiendo el lagarto. Yo le decía al lagarto, no se llena nunca.
4: Y un poquito lleva acá.
3: Pablo. Va a ver a la tira el otro día.
2: Ahora te vas a llevar a la tira, ¿verdad?
3: No sabes. Me tiene que tener un invitado, ¿no?
2: Pero tú.
4: ¿Eh?
2: ¿Hablaste con este hombre?
4: Ah, no. No hablé nada.
2: Quédate nomás esa vuelta que venía hoy.
4: Sí, hablamos conmigo, venía hoy.
1: Pero ¿qué quiere para acá el hombre?
3: Yo no me voy a dar la horta, voy, chichiana.
1: ¿Eh? ¿Ven a dar el vino? No, no, ya por... creo que está por...
3: ¿A ver, Lisa?
1: Por Olimpo, no sé si... Por... Quiroga, por Quiroga.

0: Qué bueno que estamos usando el celular.
1: ¿Compraste de dos?
0: Sí, compré y vendí como tres.
2: ¿Dame un cheque?
0: Los dominicanos habían. Ah. Por eso me fui yo. Hay que todos los hambres. Después cuando estaba acá, cuando me iba de acá, me llegué con el wifi, me encargaban dos sándwiches más y traigo a Roberto y te damos la plata acá. Pero ya me fui.
1: Yo me hice un guiso de arroz con alita anoche, lo hice yo. Oh.
0: ¿Te pudiste tirar nada?
1: ¿Sabes cómo salió? Bien, ¿cómo es que se dice? ¿Campero?
0: Sí.
1: Bien, ese puntito campero. Otra vez hizo arroz, dijo la abuela. Se sentó. Menos mal, ¿no?
0: Allá cuando fuimos, ¿no? ¿Cómo se llama? El primo del chingo. El pibe. ¿Cómo se llama? ¿Cómo se llama el lugar?
1: Dolores.
0: Dolores. Lo que será cocinar es el pozo, ¿no? Que está bien cocido, ¿no? Ahí. Tienen un pozo, que ya los ladrillos están blancos, porque se ve que siempre lo usan, ¿viste? Pero que estará cocinando.
2: ¿Aquí pasó sábado?
0: Claro, ahí no, porque dice que ponen, prenden fuego, ponen ahí adentro y lo tapan. Y ladrillos de suelo y está todo bien curtido, como un que yo tenía, bien blanco, ya se ve que se va a agarrar calor enseguida, ¿no? Dice que ellos lo usan vacío, costillar, todo, con papa, todo. Prenden fuego ahí, sacan el fuego, lo ponen a la costilla abajo, y ponen una chapa y lo tapan. Creo que debe ser la cosa ahí. Estás con esa leña de ahí.
2: Se sale como al espíritu.
0: Claro. Claro.
2: Yo hago el pollo, le pongo la brasa abajo y le pongo una chapa arriba que dice cuatro patas, que pollo medio quito así. Sobre el pollo está arriba así.
0: Y le pones brasa arriba.
2: Y le pongo todo brasa arriba.
0: Claro.
2: Y sale el pollo, no tiene que dar vuelta.
0: Claro.
2: Sale el doradito de arriba y parece el piedo, por así decirlo. Qué lindo que sale el pollo así. Espectacular el pollo que sale. Y lo sé, la mitad del tiempo lo sé.
0: Claro, porque ya no tiene que dar vuelta.
2: No tiene que dar vuelta. No. Entonces le tiro la brasa de brasa, le tiro toda la brasa que me he dejado en el coso ahí, la pongo arriba. Y con la de arriba y abajo,

0: Aleluya.
1: ¿Cómo rey a contar el jueves? Dice que venían a ensayar. Cuando se terminó de dar la comida, venían a ensayar. Y
0: ¿quién?
1: El Gonzalo, los pibes, los chicos, no sé, venían a ensayar. Porque pasaron el otro día, ¿viste? De todo esto. Que no, ensayaron. Yo me fumaba, 8 y pico me fui 3 y era.

0: Así que me pasa que se me choca los dientes, se me choca de algo, un dolor muy loco. Este checo que lo de arriba, siempre que está uno más, este está más allá, ¿no? No sé qué vale, este maldito debe ser un dolor, pero me muerdo me agarro los dos dientes y me hago un dolor. Y así me parece que se me hizo un escaloncito en el diente, porque cuando entra el de adentro choca con choca adentro, a ver un pedacito así que choca el diente ahí, como no sé, se gastó.
1: ¿No? El diente.
0: ¿Qué se me ocurrió el punto? Como mi vieja me
2: sentía todo. Va a tener que darle a la lectura, al. ¿Cómo se llama? A. El nombre de los odontólogos que están en capital, donde están los. Sí, claro, porque no te hacen toda la placa de la placa entera. El hospital, los hospitales odontólogos, la facultad de odontología, ahí, la gente. Ahí le hacen la placa. Claro, ¿dónde va?
1: ¿Dónde?
2: Pero el lugar. El dentista cae un montón.
1: Es
3: menos
2: por su
3: Pero el guión Rafa.
2: ¿Eh? Rafa está comiendo
3: con el guión Rafa. A tu espalda.
0: Yo llamaba anoche para venir a las 8 directamente. El patrón me dijo: por ahí tenía que invitar a ella, porque me dijiste.
3: Él dice que el chavo vive para el chavo también, no sé qué, diciendo que de cerebro. Y Kiko Sante dice: oh, Kiko no tiene ni cerebro, yo sería ni mi
0: cerebro.
1: Kiko, la repartición del cerebro, Kiko, el chavo.
0: El chavo,
1: hola, Rafa.
2: Ya basta.
1: ¿Cómo Kiko, tú sabes? Ya tiene que estar Rafa.
2: ¿Viste cómo le sabe la radio? No escucha. Ya tiene que venir Rafa.
1: ¿Viste? ¿Qué es?
2: Tiene un minuto de que venir Rafa.
1: Ya tiene que venir Rafa. Ya apareció Rafa.
2: Con Rafa.
1: ¿Todo
2: bien? ¿Quién controlado? ¿Qué Kiko va a tener en mi cerebro?
1: No, no sé, lo van a repartir.
2: Yo no sé, piso.
3: Lo vi el chavo, me dio.
0: ¿Y don Rafa, todo bien?
4: Gracias a Dios, todavía no. ¿Usted?
0: Gracias a Dios. Por ahora estamos bien.
4: Ahora.
0: Mañana se lo podéis.
4: ¿Mañana? ¿Qué sabemos mañana?
1: Buenos días.
0: ¿Cómo anda, querido?
2: ¿Cómo está, Samu?
1: ¿Cómo va?
3: Paso, bien.
1: Hola, Samu.
0: Estamos bien.
1: ¿Cómo anda, Samu?
3: Vamos mal, pero estamos bien.
0: Bien. Proverbio de por
1: estamos mal, pero vamos bien. Más arriba.
0: Ese versículo tenía que estar aquí. Las opiniones del tipo presente son las palabras que no me olvidé.
1: Estamos
0: mal, pero vamos
1: bien. Tuvo más fe que otro, ¿eh? No puedo poner que siempre tengo tan mal.
2: Estamos mal, pero vamos a estar bien. Yo estaba al lado de él y lo habló en el oído.
0: ¿Cómo está la falta?
2: Y uno llamó al traductor, le preguntó acá y dice, presidente, ¿qué le dijo a la U? Y ahora no va al sol, dice. Y le dije, a ver, la Argentina, González Sol, y le decimos que es un día peronista. ¿Qué tiene que ver? ¿No? Firma, dado de duda.
1: ¿Te acordás del Menemóvil?
2: Claro, no, nosotros no.
1: Pasó por todo el día en la batalla en su momento.
2: No.
1: Pasó por la calle Nacional.
2: Oh.
1: Yo fui a la caravana esa.
2: ¿Sí?
1: ¿Se murió ese hombre?
0: ¿Sí?
1: ¿Menemóvil?
2: Sí, murió esa.
1: Yo no sé cuántos años me tenía que papá se murió. Un día de violar este papá.

0: Sacaron toda la tarjeta amarilla.
1: Sí,
0: argentino y escuchaba al otro. Claro. Ella tenía amarillo y no lo echaba.
1: Pero, ¿viste el, al que lo estaba marcando él lo cambia de escalones? No lo daba más. Allá. Así se allá. De tanto correr luego.
2: Un abatido,
1: ¿no? Sí. Y sí, porque y sabía que se la mandó.
0: Ganaban ellos, ¿eh? Yo para mí no.
1: No, ganaban ellos. Si seguía ese jugador, ganaban ellos.
0: Vamos, muy bien. Vamos con esto. Muy bien.
1: Aparte, Messi también ya estaba cansado. Nada más. No quedé por ahí. Se sintió.
0: Tuvo el aso, yo creo que la Argentina tuvo uno a todo.
1: No. Y bueno, él tenía que hacer un gol de puerta a no creo.
0: Pareció el que me hicieron los negros, ¿no?
3: Los de Cabo
1: Verde.
3: Cabo Verde.
1: Parecido
3: al
1: de Cabo Verde.
3: Lo vio hoy a la mañana.
1: Sí, parecido al
3: de Cabo Verde.
1: Al ángulo, che.
0: Y bueno,
1: pero
3: ahora
1: no había que pegar.
0: Ah, la gente ya no parecía.
1: Sí.
2: ¿Cómo qué?
1: Y le voy a decir que no hay plata. Dice que no hay plata.
0: $1,600 valía entrar.
1: 2.000
0: 1.600.
1: Y pagaron, hay gente que pagó 2.000.
0: Y si jugaba con Colombia, con Colombia valía 3.000.
3: ¿Sabés lo que va a ser la final? El chat el miércoles lo van a ver.
2: 1.600 lucas, 1.500.
0: ¿Cuánto?
2: No, 1.600.000
1: son. No, 3.000.
0: No. Ahora yo no sé de qué se va a disfrazar Beckham con Messi.
3: Sí,
1: Beckham. ¿Perdón de Messi? Claro que sí, ya le estaba festejando. Cuando él quería decir a Messi que no le daba gol a Inglaterra. Ahí está. Messi tiene que... Si pierde el Mundial, si pierde contra Inglaterra, nos vemos y se retira del fútbol y ya está.
3: ¿Después que termine el Mundial?
1: No. Si le pierde con Inglaterra, que se retire. Y si pasa y gana la final del mundo, también que se retire. Está. Basta.
0: ¿Ya le dijiste?
1: Ya le dije. Lionel, ya.
0: ¿Quién te veía la hora de que se retire?
1: Vete a tu casa.
2: Así que
1: el
2: 3-1, mano, ¿no?
0: Yo ni mucho.
1: No, ya podés.
2: 3-1. Horrible.
1: Ya podés leer la Biblia tranquila.
2: Argentina.
1: Casi lo rompió la tapa, ¿no?
2: Y Bolivia no jugó.
0: No. No clasificó,
2: ¿eh?
0: No clasificó, no clasificó.
2: Ah, no clasificó, pero un juego, ¿no?
0: Sí, la clasificatoria, sí. La eliminatoria. La que juega primero Bolivia contra Colombia, contra Venezuela, contra eso sí.
1: Y de Sudamérica estuvo Colombia, Uruguay, Argentina, Brasil. ¿No? Paraguay, Paraguay y el otro también. ¿Qué Colombia? A Paraguay le tocó la invasión. Con Alemania, con esto, con el otro. Ah, y Ecuador. Ecuador es la mano.
0: Para mí es difícil que los narcos amenazaron a un colombiano, no sé quién, el que robó penal.
1: Ah.
0: A los...
1: No, si en la época, en otro mundial, el que robó el penal lo mandó a matar los jugadores.
0: Escobar
1: lo había mandado a matar, porque error penal, no me acuerdo que... ¿No era en el 94?
0: Pues sí, como veía en el
1: 94. Lo mandó a matar a donde Pablo Escobar, por error penal. Creo que no te acuerdo.
0: ¿De cuándo te quedaste de aquí? Pastor dijo que otro pastor fue arrebatado en el cielo. Que ni lo mostró que había cancha de fútbol. A la vez, estábamos en una reunión gigante, estaba ahí. ¿Para dónde era que estaba? Qué cosa rara. Estaba el pastor ahí.
1: Había mundial, ¿eh?
0: No, pero dijo que había que Dios le abrió una puerta. Oh, nada, que le abrió una puerta, así como un cuarto común. Cortón gigante y que ahí había diversión, que había fútbol, que había presión. ¿Qué dices? Y el pastor dice que supuestamente fue arrebatado yo. Como siempre, sí.
2: Sí. Ahora tiene un sueño, comía mucho.
0: Bueno, un documental de fútbol y soñé con él.
2: Es que se está poniendo el partido anoche, todavía no está concentrado, pero en eso soñé que estuviste al cielo. Comió mucho.
0: Es que te secó bastante, ¿no?
1: Pero
0: ¿dónde? ¿Cómo te van a dar vuelta? ¿Para dónde? Gente que dice que la cancha de fútbol es como el Coliseo. Yo creo que sea lo más difícil.

0: Pero en esta cancha que jugó ayer, al lado había una cancha.
1: Ahí otro.
0: Tres, tres más
1: grande. No, no, el tenis.
0: El tenis.
2: Hoy juega la final.
1: Claro, esa es la final de la Williams.
0: La Williams.
3: Pero como parecía que es más grande, ¿viste?
1: Va a ser
3: la
1: cara.
3: Ahí viene.
1: Marcelino.
3: Ahí viene el tema.
0: Marcelino. Marcelino Panigrito,
4: toma vuelta y con el cochino
0: hacíamos.
4: ¿Qué lo reconoce que tiene cada
0: día? Este boludo llega a cosas. Este boludo llega a cosas. Este boludo llega a cosas. Este boludo llega a cosas. Este boludo llega a cosas.
4: Marcelino, seguro que
0: no.
4: ¿Te acordás que él decía? No se cuenta la cama, se para. ¿Te acordás?
0: Manucha.
4: Manucha.
0: José.
1: José.
0: ¿Cómo lo notó? Frío. José, lo gran botellero, lo recién.
1: José.
0: El gran botellero, el gran plomero, hasta el día de hoy.
1: ¿Eh?
0: Hasta el otro día se me rompió la mañana, hace 30 y pico de años.
1: La puta es.
0: La vi sobre el bicho, pero ¿sabes? Sin teflón no podría ser.
1: No.
0: No. Me la bombita y empecé a ver la bombita esa.
4: Uy, me quedé sin agua, che.
0: Le maté
2: a la bombita.
0: Le maté a la bombita esa de presión, viste, para bañarse.
1: Yo la he visto, yo la he visto.
0: Te revientan mi espalda, te revientan todo.
1: A Manuza a ajustar la puerta de gas, la unión doble, a mano. Y ahí quedaba.
2: Era grandote, ¿no?
0: Encima un tanto así,
1: camión doble de gas, ¿viste? Ahora viene con caño. Era caño común, no era de post ni nada, común. Después se pintaba todo con brea, todo.
4: Quiero esperar por una dentadura hasta que me dio todo un saco. ¿No?
1: ¿Quién era?
0: Yo, la dentadura que se mató así.
4: Se sacó toda la cañería y se fue los dientes de caído todo.
0: Se sacó la cosa como vos, se sacó la cosa y todo, se quiso mucho los dientes a que se le fue para atrás.
1: ¿Qué va a ser qué?
0: ¿Y cómo fue? ¿Me tiraron el portero o no?
1: Sí, mirando.
0: Sí, está siempre empatado, me empató y me fui a dormir.
4: ¿Lo viste?
0: Dormí. Están los 30 de la tarde, no lo vi, me fui a dormir.
4: Ah, yo también, cuando vi los 30 de la tarde me fui a acostar, pero me quedé despierto de acá porque no podía dormir. Y dejé la tele prendida en la cama y ahí, por lo tanto, están en el comedor viendo.
0: Porque los chicos no vienen porque, viste, empiezan a... No me gusta, te salen como... ¡Ah! Viste, directamente no vienen. Se fueron para allá, la Morena también la llevó a la ciudad y la plaza.
4: ¿Qué quedaste solo?
0: Con la gran. Y dice la banca, viste, ya me a las 10 y media, se dice, miren, me esperé y me... Así es, el ojo.
1: Claro, porque ya te acostumbrabas.
0: Ah, viste, llevo el tiempo, yo creo
1: que... Ya no vienen, ¿no?
0: No, viste, no, te duerme. Y, ¿viste?
4: Que vos estás acostumbrado, ¿no?
1: Y ahí enfrente de mi casa está el Pancho, que tiene el gaucho. Escuchó la televisión ahí afuera, así, ahí. O hay veces que la ponen de tu casa la vez.
0: Escucha,
1: y no sabe cómo gritaba.
0: Sí, estaba allí, estaba mirando.
1: A las 4 de la mañana y después se han jodido.
0: Estamos mirando
1: el
4: gaucho.
0: Así te enteraste hoy que ganó. ¿Eh? Te enteraste todo el rato. No, escuchaba la voz, mientras estaba el así, escuchaba la voz. Como vos, viste, así, cuando viste, porque estaba todo. Luego, a pin, pin, seguro, como la Argentina, me lo canté. Si no, los otros no van a tirar, ¿viste? Los otros no van a tirar, cueste, cueste por cada lado. En el agarre hizo el conocer, si en el primero, en el segundo, no sé.
1: Segundo.
0: ¿El
1: segundo? Muchos no eran cueste. Eran bastante. Bastante al 9, bastante al 38. Pum, pum, pum.
0: Y a Jesús le duraron de la fiesta, dice, cuando era la fiesta nos matamos, ¿no?
4: ¿Cómo?
0: En la fiesta, dice, cuando querían matar a los muertos.
4: Ah.
0: Cuando era la fiesta, así nadie alborota, así que el pueblo se entera, ¿no? Y por ahí pensaban, con un alboroto, va, tiro, no sé, tiro no se escuchaba, pero se escuchaba. Cueste, por favor. Y yo pensé que no hay para comer, bien.
1: ¿Cómo echar la energía? ¿Gastan la plata?
0: Por todo le llevan. Gastan comida, el loco, picaba.
4: ¿Cómo es churro, Marcelino?
0: Allá en la... En Isi fui a, viste, fui a comprar con la familia, sí, pero fui a comprar frente yo. Lo metimos en Isi, ¿eh? Las picadas, las cajas, una tabla te regalan las picadas, ¿viste? Pero no hay ni 200 gramos, ¿no? Te ves, te están vendiendo la tabla, ¿viste? Vale, 35 lucas. Y tiene los 300 gramos de fiambre.
1: ¿Y la tabla?
0: Y la tabla, ¿viste?
1: ¿La tabla que la tabla?
0: Nada de tanto ahí, ¿viste?
4: La verdad
0: es
4: que hicimos un vacío, pero sí.
0: Aquí me medio vacío, con batata, papa, ¿no? Comimos ahí, tranquilo, la morena, así, ¿no? Y Mauricio fue a echarlo el chingo. Y bueno, quedamos con un rato. La rara dice, a papá no le gusta que quiten la rabia.
4: ¿A la ciudad?
0: Sí. No, le gusta ver, ve tranquilo, ve tranquilo.
4: Oh, en mi casa un tío con Cristo,
0: pero... No, recién le dice, no, no, no.
4: Se fue Juan y pateó subiendo a la reja, pateaba la chapa, pateaba todo, se fue eso.
0: No, la verdad no me voy, a mí tampoco no me voy, mirá, tranquilo, sigue, sí, ¡ah! Tenía la chiva y bueno, ¡pum! ¡Pum! ¡Déjame! ¡Déjame! ¡Déjame! ¡Déjame! ¡Déjame! ¡Déjame! ¡Déjame! ¡Déjame! ¡Déjame! ¡Déjame! ¡Déjame! ¡Déjame! ¡Déjame! ¡Déjame! ¡Déjame! ¡Déjame! ¡Déjame! ¡Déjame! ¡Déjame! ¡Déjame!
1: ¡Déjame!
0: ¡Déjame!
1: ¡Déjame! ¡Déjame! Mucho hace el sueño, y si me toqué no vuelvo a...
4: ¿Por qué hay? ¿Te quedas un pie?
0: Una tranquilidad y arriba. Ahí va más. Hay más ruido, ¿eh? Ahí en la calle arriba hay más ruido.
1: Quitaba los gritos, ¿viste? Pero me quedé dormido.
0: Exacto.
1: Ahí me lo llevo así. Y si no das mi sol. Chao.
0: En pan me aplastaría así mismo de bien, porque son
1: los bolilleres que lo deben
0: hecho. Cerré los ojos así bien fuerte y los chicos. Fortuna se gastaba la gente y no sé de qué país venían, hacían trabajo para estar el partido, ¿viste? Los noticieros, ¿viste? Hacían, no sé, traspaso, no sé de dónde venía, hasta de Varela igual. Para llegar allá para ver qué cosa. De Varela, no sé, un par de lados también, de Neuquén, de todo, nación, qué sé yo, así. Y había unos par de argentinos, no sé si a...
4: ¿Hay
0: Estados Unidos? En Estados Unidos, sí. 6 horas sí que tardaba para llegar a la cancha.
4: Ahora
0: estaba en Miami y tenía que ir a otra cancha.
4: Yo pensé que estaba más frío, porque en mi casa no sale si está en caliente.
1: Yo calentaba.
0: Y justo estamos viendo, estamos hablando justo en el... ¿Qué opinas, Alejandro Simón? Para mí, te digo, verlo, verlo. Sí, argentino, pero lo que hacen tiene que salir a gritar para mí.
4: Ah, no. ¿Así qué?
0: Gritar, tú eres un cristiano, ¿viste? Dice, venga, para mí. No juega nadie, dice, pero para mí está mal.
4: Claro.
0: Y está gritando al ídolo este, jugar a los Messi. Está gritando, ¿viste? Está bien, soy argentino, ¿viste? Pero no comparto lo que hacen. Estamos bromando, hablando de las cosas, ¿viste? No, a mí no me atrae, lo puedo mirar, le digo, juego la pelota pero no me atrae tanto. ¿Entendés? No me atrae, puedo mirar un rato, así lo miro, pero no me atrae tanto. Me gusta jugar la pelota, si no quiero decir que no. Pero ese oído tiene que salir desde adentro de nosotros, ¿viste? Que hay ídolos todavía que quieren. yo me acuerdo que mi viejo y mi hermano, todos gritaban en el Comunicador Independiente.
1: Ah, sí.
0: Viste, wow, oh, yo no, sí. Viste, no era fanático, yo no era fanático de él.
1: Sí,
0: no era fanático de nada, viste, no, porque estaba eso, wow, se fue la corriente de cosas y Independiente, viste. Y se gritaba.
2: ¿Sabe cuánto le zafaron a ella y ella no se dio cuenta?

0: Y en esta mañana quiero agradecer a Dios con esta palabra.
1: No, en San Mateo
0: 10, versículo 40. Dice la palabra de Dios en esta mañana: el que a vosotros recibe, a mí me recibe. Y al que a mí me recibe, a mí me recibe, recibe al que me envió. Dice el 41. El que recibe a un profeta, por cuanto profeta, recompensa de profeta recibirá. Y el que recibe a un justo, por cuanto es justo, recompensa de justo recibirá. Y cualquiera, esta parte me da, el Señor me trae a reflexión, ¿no? Hoy nosotros sembramos.
2: Hay uno, una página que te hace cortar el.
0: Y cuando nosotros.
2: Acuérdalo, te hace rico.
0: ¿Lo
2: acuerdan? ¿Sabes quién es?
0: Y así que en el 42 y cualquiera que le, a uno de estos pequeñitos un vaso de agua fría solamente, por cuanto el discípulo, de cierto os digo, que no perderá su recompensa. Es decir, que nosotros estamos porque Dios nos permite, por su inmensa misericordia, de ser parte, de llevar su palabra, de demostrar que Cristo en nuestra vida. Sé que erramos y fallamos todo el tiempo, pero tenemos un Dios que podemos ir a sus pies, como cantábamos en esta mañana, y pedirle perdón, y sacudirnos y seguirnos para que podamos reflejar de este Dios poderoso que un día nos eligió, porque somos privilegiados de poder llamarnos hijos de Dios. Y que en esta mañana constante y sigamos disfrutando de su hermosa presencia. Que Dios te bendiga y muchas gracias porque vos sos parte de este gran granero que el Señor nos ha encomendado para que
3: trabajemos en su obra. Dios te bendiga, mi
1: hermano.
3: Gracias, Dios. Aquí hay un montón de partidos.
2: Más si, te la deja picando, vemos.
3: ¿Sí?
2: Claro.
3: Sí,
2: ¿qué va acá? Acá está recién cambiado el torneo.
3: Sí, eso se salió.
2: Sí. ¿Cómo estaba tu cumpleaños?
4: Estaba así.
2: No, pero no, acá estaba, mejor.
4: Estaba así, te juro, mano, lo dejó así. No sé quién fue, sacó el 75, pero.
2: ¿Para qué le pones el 75? Ya, ya fue.
4: Vos lo sacaste entonces.
2: Ahora lo saqué.
3: De la reunión del aniversario, no está mal. Con el logo de
2: este. Está, amigo, estamos cumpliendo el 16.
5: Resplandes a las naciones.
2: ¿Vos? ¿Qué vas a ponerte?
3: ¿Ya?
2: ¿Vos? Tú tenías una cara, ayer.
3: Yo estaba loco.
4: Sí, me recibió.
3: Ahora,
5: levántate.
0: Ahora que he recibido lo que me enviaron, es una ofrenda para adelante, un sacrificio que el Dios se acepta con agrado. Así que mi Dios proveerá todo lo que necesite conforme a la gloriosa
2: noticia. Le manda a orar por su ofrenda.
0: Está necesitando hoy, señor, en el trabajo, y sus necesidades. No, estamos actualmente estudiando y en el trabajo, el señor dice que va a tener toda la necesidad y que él a uno de los pajaritos no lo sostenga.
1: Esa
2: no
1: es
2: Gisela. Underbox.
1: Sí. Ah, no, a Eli le tengo
6: que decir. Padre, tenemos gracias, bendito Dios, por esta mañana. Y queremos encomendar todas estas ofrendas, todas estas ofrendas, Dios. Y te pido, Señor, por aquel hermano que aún por ahí no tiene trabajo, que no se puede subirse a ofrendar a Jesús también, que pueda conseguir, Señor.
2: No, user o cosa incorrecta.

0: demuestra tu gloria a tu. Ahora, ¿cómo vamos para llevar todas estas imágenes a aquella computadora? O ponerla en la nube, está en la nube, pues. ¿Cuándo vamos a comer? Pero esta ya termina, ya vamos a ver.
1: Tengo 6-7
0: de batería. Pero buscá que no conviene. ¿O dónde decir?

0: cumpleaños.
1: Amigo,
0: amigo para Dayana, bienvenida, guarda su día siempre, los amamos, siempre van a ser la cookie.

0: Ah, sí.
1: ¿Le subiste el volumen?
0: Se habla como... ¿A quién le tienes
1: que hablar? ¡Ay, Dios!
2: Gloria. ¡Aleluya! ¿Qué pasó hoy? Sí, estaban todos. Ya no tenían voz para venir a la reunión. ¿A cuánto me faltaron hoy, eh? Hermanos que han estado anoche gritando. ¡Gol, gol, gol! No. ¡Qué lindo, ¿no? Algunos han disfrutado, hemos disfrutado de Argentina. Gracias a Dios por nuestra Argentina que Dios nos ha dado, ¿no? Nuestra tierra. ¿Cómo están contentos con la tierra que el Señor nos dio? Nos gozamos, le damos la gloria al Señor por nuestra nación, ¿amén? Porque Él es bueno para con nosotros. Qué bueno, qué lindo que Dios ha hecho un milagro. La canción dice, ah, Dios ha hecho un milagro. Se nos fueron las chicas, querían cantar esa canción. Dios, ¿cómo era la canción? Muy bien, ¿veis? Bueno, vamos a cantar. ¿Cómo me encanta esa canción? A ver, ¿la conocen, no? Bien. Pero venía recién y digo, qué milagro que Dios ha hecho en nuestra vida. Un milagro tremendo.

0: Yo quiero hacer un milagro en esta mañana en tu vida.
1: ¿Para qué cerraste, tomate?

0: la salvación de Dios. Ese mes, y es todo lo que hizo el milagro del Señor, ¿no? Que nos dio vida y vida en abundancia. Y en esta mañana, tomen asiento, vamos a recibir palabra a través de un amigo, un hermano que hace tantos años que lo conozco, a René Evangelista, no sé cómo presentarlo, sí, como apóstol, no como reverendo, pero es un siervo del Señor que está sirviendo hace muchos años al Señor. A él lo conocí acá en la iglesia, el pastor Herrera, sobrino de Herrera, el pastor de la esquina Puerta al Cielo, y está con nosotros esta mañana y nos trae una palabra. Amén. Y Dios seguro que te va a hablar, ¿eh? Guarda que el Señor cuando nos habla a veces nos incomoda, amén, pero a veces la palabra nos hace siempre más feliz a nosotros. Amén. Es una medicina para nuestro cuerpo. Y si él tiene una palabra, es para sanarnos y librarnos de la ruina. Envió su palabra para sanarte y librarte de la ruina. Siempre Dios nos da una palabra para eso, para sanarnos. ¿Ven? Qué lindo. Así como recibir en esta mañana a nuestro hermano evangelista René. Amén, Herrera, pasá, mi hermano, una bendición, un aplauso al Señor por la vida de René. Amén, porque está con nosotros en la palabra.
1: Acá hace más frío que allá.
2: La presencia de Dios.
3: Pone la cara, no me pongo la cara.
2: De la Asamblea de Dios, el pastor Ricardo, y también traigo el saludo de mi esposa. Amén.
3: Aleluya.
2: Santo. La visión del Espíritu de Dios. Auto.
3: Acá puedes cortar el video. Si vos te grabé yo acá. No queda aquí. Y bueno, ¿cómo se os parece?
1: Las cosas que van
3: a ver
1: son las cosas cortas.
3: Bueno, ¿y acá la puedes cortar?
1: Sí, pero...
3: ¿La calle es fea?
1: No,
3: sé, realmente
1: yo merece lo pasa.
3: Pero bueno, pero hay mucha gente, no solamente la juego, hay gente vieja. Hay gente como yo. Gente como tu abuela María. No, no, esta es la cámara,
2: La primera,
3: yo la vi, tenemos peor cámara. fue.
4: Para el agosto. Pues, o sea, todo.
3: ustedes tres, que pues son de mujer.
0: Tomemos
3: el... Y ella puede ir instalando, puede pasar todo, puede decir una canción, puede ir cambiando tono.
0: Como poderoso.
3: Pero no, si no está, o vos, o vos, porque eso se estima la última semana.
1: O sea, que a veces lo hacemos con la chica.
4: Se reporta siempre porque está los lunes.

0: yo lo tengo ahí, y para preparar el primer, la primera primer semana, y ya bueno, sabemos que va a ser, y el todo, ya, o sea, me voy sacando peso para llegar al mes.
1: Glorificando el nombre del Señor. Gloria al Señor.
0: Mínimo tener alguna ensayo diferenciado, pero bueno, que se está haciendo, se podría hacer otro. Porque ya va a ser los lunes y es como que no descansa. Tendría, pero no, pero hasta que se sube, y bueno, cuando tengan un director, una directora ya fija, o un músico fijo también.
1: Sabemos también.
0: Pero vamos a. Pero que si yo tengo físico también pues, siguen faltando cositas.
1: Creemos que cada uno.
0: Yo creo que si se hace así, unos votos así más cómoda.

0: Lo sacaron aquí al umbral. Y allí le decía: vuelvan a Dios antes de que sea tarde. Antes que el sol se oscurezca sobre ustedes. Aleluya. No me dieron una cisterna y allí estaba en un seco. Y allí él tiene esta expresión que no le digo. Y dijo: Señor, fuiste más fuerte que yo. Si esto es predicar tu palabra, no me acordaré más de tu nombre. No quiero saber más nada de esto. Lamento de Jeremías. Gloria a Jesús. Estando en ese estado, después de 70 años de predicar la palabra de Dios, solo un alma salvó, aleluya, porque nadie lo quería escuchar. Pero él seguía predicando. Gloria a Jesús, aleluya. Y el Señor le dijo: Jeremías, no temas, yo estoy contigo. Al instante entró un fuego sobre su hueso y no pudo él soportar. Y Dios le envió una palabra de aliento. Le dice: a todos los que te persiguen, ellos tropezarán. Aleluya. Todos los que te persiguen serán puestos en oscuridad para ser olvidados. Gloria al Cordero de Dios. Pero el Espíritu de Dios me daba y nos mandaron en una mañana a trabajar en un sótano, a desmontar los caídos. Y allí estábamos nosotros. Y ese hombre se manifestó. Siempre me preguntó: el diablo sabe que está ahí, sabe que el diablo no conoce. ¿Por qué? Porque él estuvo en la presencia de Dios, en la gloria de Dios. Y este hombre dice: acá está lleno de demonios. Y él, para quererme impresionar, me dice: hay alguien que me está hablando. Thank you. Si usted ha entendido la palabra de Dios y desea que oremos por su vida, no tiene que confesar a nadie nada, simplemente levantar su mano y queremos bendecir. Queremos bendecir, aleluya. Dios rabala candalaya, basoa candalaya. El Espíritu de Dios está sonando la nada. Personas que parece que dicen, yo no quiero saber más nada. No aguanto más, aleluya, con este problema. Estoy cansado. Pero aquí está la presencia de Dios, aleluya. Para romper todo el yugo del diablo. Para romper toda mentira de Satanás. En el nombre de Jesús. Todos aquellos que levantaron su mano pueden estar de pie, pasar a este lugar y vamos a orar, aleluya, por usted. Queremos simplemente bendecirle, no tiene que confesar a nadie nada, aleluya. Simplemente bendeciremos su vida, aleluya. Está la presencia de Dios aquí. Yo descenderé y me manifestaré en medio de mi pueblo. Yo soy el que estuve muerto, mas vivo por los siglos de los siglos, aleluya. Y tengo autoridad de pasearme en medio de mi pueblo, gloria a Jesús. Y no solamente tiene autoridad de pasearse, sino de limpiar esos candeleros, gloria a Jesús, y también llenarlo de aceite. Cree solamente y verás la gloria de Dios. Cree solamente. Bendito sea el Padre de Dios. Hay victoria para tu hogar, hay victoria para tu familia, hay victoria para tu situación. Yo creo, aleluya, que tu hogar desde hoy en día va a cambiar tu situación, va a cambiar la vida. Oh, gloria a Jesús. Alguien en el mundo puede hacer para renovar la gracia, para renovar la unción, para renovar el derecho de la justicia, gloria a Jesús, gloria a Jesús, gloria a Jesús, bendito sea el Dios. Hay poder en el nombre, que supóngase de pie, iglesia, por favor, aleluya, extienda su mano a este lugar, aleluya. Gloria al Cordero de Dios. El mundo de Dios va a ser un milagro. Creemos en el poder santo. Creemos que el reprende. Sí, vamos a orar, gloria a Jesús. En el nombre de Jesús, Señor, ahora, en cuya presencia estamos para glorificarte, para bendecir. Ahora en tu nombre, Señor.
1: Yo pensé que lo veía Lo corto porque está pasando
2: la vida. ¿Dónde va a morir? ¿Se salió de ahí?
1: No.
2: ¿Pero por qué te vendes en ese plan?
1: Pero es el plan, mi amor.
2: Pero si tengo que salir, no, no es el plan, no. Vamos, vamos. ¿Está la China abierta?
3: Alto Avellaneda.
2: Ahora la configuración de llave. Alto Avellaneda, su primol.
3: Está
2: primero,
3: está
2: mañana. Para, casera.
1: ¿Qué?
2: Casera y ponle, guardale. Sí.
1: ¿A dónde?
2: Allá, allá, allá. Ahí, guardar esta. Ahí, transmisión de. Sí, sí.
1: Gracias.
2: ¿Cuánto llenaste a caro?
3: Sí, sí.
2: No, las cosas.
3: Sí, por eso.
2: O sea, me va a querer. Arruinar.
1: ¿No pusiste bien esto, no? Ay, Dios santo, la Virgen.
3: ¿Uy, eso qué era?
4: ¡Ah!
2: Thank you.

0: Switch. Vamos del principio. ¿Sabes lo que es Switch?
1: Sí.
0: ¿Qué es Switch?
1: Donde transmite todavía. Sí.
0: No. O además de la definición.
1: Ay, no, otra, no sé.
0: Pensá un poquito. Switch.
1: Juega. Ah, ¿dónde juega?
0: Juega. ¿Qué pasa?
1: Transmite lo que hace.
0: Transmite lo que hace. Muy bien, ahí va bien. Vamos por el otro. No sé qué es si transmite lo que hace. ¿Qué es si transmite lo que hace la gente? ¿Qué es? ¿Qué es Facebook? ¿Qué es YouTube? ¿Qué es?
1: La plataforma
0: de transmisión de streaming. La plataforma de transmisión. Nosotros necesitamos que la plataforma de transmisión de Twitch se mantenga las 24 horas, ¿no? Luego transmite 5 días al año. Se corta la luz. O si no te crashea la celular, se crashea. Como todos tienen, para modificar tienen un URL y tienen una clave. El URL y la clave son iguales. Siempre se modifica como se modifica Facebook. ¿Okay? Y para que esté andando, tiene que haber una plataforma también andando paralela. Primero andando. Como iniciar ahí y también va a iniciar acá, si no, no va a iniciar. No puede ser, pero no, como es que se pone iniciar acá y después, o puede hacer el Facebook, pero no pone transmisión, viste que no puede transmitir ahí en la zona. Puede hacer toda la jugada y ahí. ¿Qué pasa? Una de las problemáticas que tiene, apagarse o estallarse, es que se desconfigura. Desconfigura esto. Bueno, detenerlo, entonces, modificar. Bueno, en caso tenés la clave de utilización que comenté es la misma y tenés el RTMP, que me dice el URL. Y vos, a ver si pasa que sí, ¿por qué no? Está bien, pero tenés que. Después me pegar. Ya no te lo puedo pegar. Entonces, esto, ¿cómo hago para encontrar esto? Queda una pestaña. Ah, esto hice para. Es una página para poder recortar. Yo lo grabé las chicas y la
1: cerré.
0: Y bueno, cerrar.
1: Switch clave.
0: Copias esta clave.

Fotografía de

0: puede estar hasta las 5 de la tarde. Y ahí, bueno, eso es todo, sí, pero bueno, está bueno, a ver. La contraseña es esta, te dice. Ya, para contar. Buscar de. Dice. ¿Qué dice? Si no, más data, ¿no? Quiere que...
1: No, gracias a Dios por la vida de mi hijo, por la palabra, su mensaje. Bueno, le damos un aplauso al Señor y nos vamos también siempre que nos hacemos a otro.
0: Desde Mega.
1: Un saludo a la iglesia, ¿no? Al pastor,
0: a la a todo lado.
1: Evangelista Dani. A ver, un aplauso a la bendición para la iglesia. A ver, una bendición, un saludo para todos ellos. Chao. Chao,
0: saludo. Dial, di, los di, nada, tiene buscarla por ahí, mucha, tiene que, buscar, o solamente una canción, digno, pone descargar, no descargar, tiene que descargar, digno, digno, pone. No, bien. Y ahí puede descargar por. Dios. Voy a hacer tres descargas. A ver qué hiciste, descargo acá.
2: ¿De quién es este ser?
0: El chico
2: que está cargando acá.
0: Sí, ahí está. No, ya de máximo ese. A ver si está como el zip. Zip es un archivo comprimido. Vamos para ver dónde se descargó. Vas a acá.
2: Ah, en la carpetita.
0: Y después tiene que poner en el lugar, no, no dejarlo acá, dejarlo en música. Si te piden un lindo. Extraer. Ah, se va. Ahí tenemos música. Esto, secundario, cortás y pegarle música. Cortar la música. Y ahí es música. No, pero no, ese es para con LED, para con.
2: No.
0: Ahí. Música nueva, sí, música nueva, acá, ahí no, ¿vale? Es ahí y la pegas en, se pega. Ahí está, lo que sí tenés que eliminar, ah, esto más lugar, eliminarlo. Porque si no va a tener ahí, listo.
2: Ok.
0: Ahí cargaste algo.
2: Ok.
0: Está bueno, antes teníamos toda la discografía de todas las canciones, de todo lo, pero no sé que se fue, cuando se crashó, se rompió el disco.
2: No
0: le voy a usar a
2: mi
0: mamá. Bueno, okay. No pasó nada con
2: una
0: chica, ¿no? No, ahí
2: no.
0: No, yo te voy a ir al aire. ¿Te prende el aire? ¿Qué te
2: quedando?
0: ¿Te vas a usarlo?
2: No.
0: El problema de esto era que.
2: Le había tirado los botones.
0: No, entonces, yo le saqué todo y puse un botón ahí. ¿Tú sabes?
2: ¿Ya te
0: quedas?
2: Sí, ahí voy.
0: ¿Ahora?
3: ¿Ya
0: te
3: quedaron o no?
0: A la vuelta.
4: Gracias. Espera, ¿quién viene el señor Valentín? Ay,
5: también le tienes.
4: No.
5: Ay, perdón,
6: perdón. ¡Ay! ¡No te rías!
5: ¿Está bien?
4: Es verdad, yo también me tengo que levantar un montón.
6: Casi me me.
5: Estoy tranquila.
4: ¿Y por qué no vas al baño de acá?
6: Pero
5: a
6: las chiquitas
4: no. Pero sácate la
6: mochila.
4: No va a
6: romper
4: nada.
6: De abajo están
5: baleando,
4: te van a
5: petar. No, Mary
6: se ha caído ya.
4: La Mary no está.
6: Ya fuimos
4: nosotras
6: tres.
4: Con ambas tres. Yo no.
5: ¿Qué
4: vas a seguir?
5: Ah,
4: ella.
5: Ya
4: soy de. No.
5: Arrímala.
4: Este y
5: la
4: labial.
7: y mi abuela me regaló una libretita, un anotador y con una lapicerita, y un labial, un perfume,
8: subile, fíjate ahí.
4: Escuché la música.
8: No me toca tener un pelo.
9: La boca,
8: bueno,
9: le
8: tiro.
9: No, se me corta. A mí también.
8: ¿Por qué? A ver, a ver, a ver.
4: Puse una para.
10: Empezamos ya.
4: Empezamos, Noé.
10: Sí.
11: Noé, la video.

Fíjate siempre en la lucecita verde.

0: します。覚えます？はい。
1: 覚えてます。
0: はい、覚えて
1: ます。はい、覚えてます。
0: システム。メリーです、なんかそのこっちの。
2: Un chico me dijo
0: le dijiste a mamá que yo no tengo celular acá. ¿Cómo lo trago ahora? Porque yo lo trababa ayer. Se lo meten ayer, mi amigo.
2: No, voy a sacar foto y a mamá que estamos.
0: Dame, dame.
2: No, lo dije. ¿Yo empecé a hablar en vivo?
0: Sí.
2: Bueno, estamos en vivo.
0: Yo te lo llevo a mi casa y lo llevo a mi casa. Porque More me confundió. Eso voy a permiso, no se falta.
1: ¿Cuánto está?
0: Depende, las que son así con nombre y lo pedís vos también 500. Y las normales que son a veces sin letra, con letra están 1000. Pero el año que viene. Te puedo comprar 3 pulseras por 2000 pesos. Tengo un canal en WhatsApp.
2: Yo
0: parece
2: que estamos en
0: envío.
2: No, está.
1: No toque nada.
0: ¿Mamá está en casa ya?
2: ¿Eh? El abuelo y el papá.
0: ¿No viene la abuela?
3: Que ya vuelvan las chicas.
1: ¿Este lo hiciste vos, Maya?
2: ¿Qué? Este lo hiciste
0: vos. No, Meli.
2: Vamos, Meli. Tres,
0: ¿qué? Hola. ¿Qué? ¿Qué? ¿Qué?
1: ¿Así soliste toda la mañana?
0: Sí.
1: Vaya, si es la llanita, ¿se la vas a medir?
2: Sí, vas a
1: hacer,
2: ¿no? ¿Vas a
1: sacar? Ahora fíjate si hay ventaja.
2: Este, mira.
0: ¿Sabes?
2: Sí.
0: ¿Qué la porta no
3: hay? Chica, despacio, no se escucha todo allá.
2: Sí, ¿no?
3: Necesito.
1: Porque encima es lo que es el último canal que nos queda.
3: Ah, no, no, no. La lapicera por ahí.
1: Yo no tengo.
2: Yo no tengo la lapicera.
1: Antes había eso,
0: radio. Son los grandes, pequeños gigantes.
1: Anotando que encontraste, ¿no? Atrás.
0: pequeño gigante sea como otro programa de nosotros, así de la Julita. Yo iba con Priscila, que no la conocés. Ay, me metí ahorita y esto era. Sí, ahorita y esto. Era mi grupo ese. Pero no, nunca salía nada, pues era chiquita.
2: ¿Quién lo que se?
0: Y lo bota. Me lo compré un mole, porque si no lo compré en la mía, y lo puse de parada. Yo
1: ¿Tu nombre programado?
2: Sí.
0: Nombre de programa.
2: El grupo de.
0: ¿Cuál es la cámara
1: que se
2: ve? Yo tengo algo. Bueno, el grupo de 16.
1: Ay, me gusta esto.
2: Me llamaron a las
0: 1:41
2: de la mañana.
0: Yo estaba despierta,
2: yo me gusta la voz. Y después mi mamá me llamó a las 23, a las 20 y 30.
0: Yo estaba despierta. Estaba en medio del partido y yo estaba durmiendo.
2: Está
0: el señor Semerde.
2: Y es muy
0: mala
2: escucha.
0: Sí, está copiando. Creo que es el Lemel o el Lemelita. Ahora que tiene que darle el micrófono, así no le suena tanto.
2: Sí, tú. ¿Se despide de
0: algo? Toda la parte de la vida.
2: Como quieras. Vos, no voy a querer.
0: ¿Qué?
2: Muy bien.
0: Ay,
2: no sé.
0: ¿Cuál era el final
2: este? Acá.
1: No sé.
0: Tengo una bola.
2: Sí,
0: vale.
2: Meli no es.
0: O si no se me como que se me salía de igual. Eso lo
2: diré. Me imagino como 300 centímetros.
0: Bueno. Mira, gracias. Que se queden re duros. Ahí está, ahí está.
4: pan.
1: Se te corre el ojo.
2: Se te va el ojo para allá.
1: ¿Se parece de mí?
2: No.
0: Es un chiste con eso.
1: En la Santa Cena solo se escucha la mordida del pan.
0: Cuando a 12 o a 10 se escucha
2: algo. Yo no vuelvo mucho.
0: Soy chiquita.
2: Ok.
0: Sí.
2: No. Mira, si estoy aquí en casa.
1: Era un viejo de 80. 80 y algo dije. Mi abuela buscó porque tenían una pulsera negra y era porque un fallecimiento de un jugador. Por eso había algunos que tenían la pulsera negra. Tenía mucha energía. Mira,
4: por eso
1: sí, sí,
4: thank you.
0: ¿Qué pasó con el chico al final?
1: No sé, se fue a ver, se fue.
5: Y no en tu propia inteligencia.
1: reconócelo en todos tus caminos y Él allanará tus sendas.
2: Muchas sendas.
0: Ya, bueno,
2: se ríen.
0: A ver, se escucha bien, ¿no? Pues
2: se escucha bien.
1: ¿Qué dice?
0: Silvia Coronel, bendiciones.
1: Bendiciones.
2: Nada más. Bendiciones nomás.
0: Le mandan.
1: ¿Triple qué?
2: Triple, dijo nomás.
5: ¡Ay! ¡Qué bien llamaste de la música!
2: ¡Salió todo! ¡Salió todo!
0: Y nada más que se le puse la música.
1: No lo dijo, para. No lo dijo. Nos pueden encontrar en esta red. Y después dijo: triple. Triple Hit Radio.
0: Ahí tenemos
2: mensaje, chica. Silvia.
0: Bueno, ¿cómo
2: debe
0: ser? Bueno, no empiecen.
2: Ya respondí,
0: Noel. ¿Esto
1: lo
0: estás tomando también?
1: Sí.
2: Todo,
1: todo.
0: Ahora va a salir vos.
5: Y YouTube también.
1: Ahí les avisé.
2: ¿Usted
1: es fuerte?
0: ¿Vos? No escuché nada ya.
1: ¿Vos, Kimi, escuchaste como usted?
2: No.
1: ¿Vos escuchaste como usted?
0: No escuché nada. ¿Eh?
1: Mi mamá está participando. Noel.
6: Le cortan la cabeza, pues se arrepiente y le cose con un hilo dorado.
1: Y que después tuvo una casa de
0: lluvia
1: y que la pareja no quiso meter a hablar una más. Que le dio un después la dejan y yo le quiso meter a hablar. Entonces le patearon y le metieron a hablar. Y se le volando y
0: chao.
1: Y le clavó un.
0: Bueno, ya está. Pero es muy loca. No, no, no es bueno. Pero es. Te detiene, es entretenido.
1: Sí. Vamos a ver todo la cultura.
2: No sé, ni nunca
1: lo he visto. Tengo ganas de comer ramen.
0: Corta. Ahí les corto.
1: Bueno, yo siempre le digo miedo. ¿Te enchinaste las pestañas? ¿Vos? ¿Soy? ¿Vos? ¿Soy? ¿Vos? ¿Soy?
2: Ay, a mí no me gusta el piano.
0: ¿Que no te gusta leer?
2: Se me levanta, yo me pongo rímel y los 5 segundos estaba.
1: Yo me maquillaría pero no me sé maquillar.
2: Me gusta tener un
6: árabe. Jarabe para la...
1: Mi abuela me regaló este y yo me compré este. Tengo dos. Este lo voy a llevar al colegio con otros dos. No sé si con este. Sí, voy a llevar estos dos al colegio.
6: A mí es como cosa porque a mí
4: yo tengo el estuche donde lo guardo todo. Tengo como tres
6: espectadores. Que se inscriban y se desmayan.
4: De ese punto de la
6: cartuchera. Sí, pero no tengo la cartuchera.
1: A mi casa tengo más.
5: Lo que pasa es que... ¡Apa ni Maya!
4: Te apalote Maya y la
1: vamos a saludar Maya. Nosotros tenemos que ir a saludar, ¿eh?
7: Vamos a seguir.
1: Ya
7: ahora sí vienen las chicas con las otras dos partners. Así que bueno. Una bendición que se queden acompañarnos, ¿eh? Así, una bendición que se queden acompañarnos.
5: Ayer fue el cumple de ella, cumplió.
7: El viernes.
5: ¿Cuándo cumpliste? 12 años. 12
7: años.
5: 12 años.
7: No, sé
5: qué
7: lindo.
5: Ya va a pasar con nosotros en el año que viene.
7: Ay, te falta muy poquito.
1: ¿Y Maya cuándo viene tu cumple?
7: Bueno, ella te acompaña, ¿no? Ella la que tuviera estaba con nosotros y ella el otro año.
1: Y el otro año era
7: por eso, claro. El otro
1: año. Ay, no entendí.
7: Con la ayuda del Señor. Sí.
5: Con la ayuda del Señor, ¿no?
7: Si el Señor nos guarda y nos regala años de vida, vamos a poder llegar.
5: Bueno, chicas, nos estamos despidiendo.
7: ¿Sí?
5: Gracias por estar mirándonos y bueno, esto fue Bellas Partes.
7: Bellas Partes.
5: ¡Chao!
8: Para cortar todas. Sí, siempre música, nada que ver.
5: Sí,
8: sufrieron, chicas, anoche.
5: Sí, ay, sí.
7: Yo lloré en la anterior, el de cada
9: no, yo lloré en los dos.
7: Este ya no.
9: Yo lloré en los dos, horrible.
10: Yo, pero yo lloré en el
9: peor poquito.
10: Yo me dormí.
5: Eso,
10: yo lloré porque cuando Julián metió el gol, porque yo desde que empezó yo decía Julián
7: metió
10: el gol.
7: No,
10: no,
5: no, no, no,
7: Que Mary,

Thank you.

Gracias.

Ellos, ¿qué es lo que vamos a hacer con el sentido?

Exacto.